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0: 614.
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0: 6:37.
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3: 8:36.

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1: Sí, a mí también me gustan porque en ellos se canta la pura verdad.
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1: Hola, hola, bienvenidos, ¿cómo están? A un nuevo episodio de Ya Oíste. Es un espacio, aquí vamos a abordar temas de salud con información clara y confiable. Este episodio, la verdad, lo había estado esperando con mucha emoción, porque es un tema que ha estado sonando últimamente en la radio, en las redes sociales, con nuestra familia, y vamos a hablar sobre el tararán sarampión, una enfermedad que muchas personas ya consideraban del pasado y que nunca les iba a volver a pasar, pero ¿qué creen? Estamos retomando este tema. Y para poder hablar mejor sobre esto, nos acompaña nuestro querido doctor Jesús Manuel Rodríguez. ¿Cómo está, doctor?
7: Hola, ¿cómo estás? Muy bien, gracias.
1: Ah, pues yo contenta, la verdad, aquí desde que empezamos a hablar un poquito antes de iniciar el podcast, yo ya estoy con un montón de preguntas, de dudas, y creo que los que nos están escuchando también. Así que vamos a empezar por lo básico, doctor. ¿Qué es el sarampión?
7: Bueno, el sarampión es parte de un grupo de enfermedades que se llaman enfermedades febriles exantemáticas. Esto quiere decir que, como su nombre lo dice, preceden de fiebre y un exantema, o lo que conocemos como rash. Entonces, okay. Es una enfermedad de tipo viral.
1: Actualmente con el COVID podemos detectarlo con ciertas pruebas y ese todo tipo de situaciones, ¿no? Pero con el sarampión, en este caso, ¿qué se hace?
7: Muy bien, depende de dónde, del tiempo en el que nos encontremos con la enfermedad. Existen de forma inicial, si estamos en la parte donde está el exantema, está la fiebre y tengamos esta sospecha, podemos ocupar un exudado que es un exudado faríngeo. Ocupamos las flemitas y se hace una prueba que se llama PCR, pero también en sangre. De hecho, justamente en sangre vemos la titulación y vemos si es o no un caso confirmado para sarampión.
1: Por ejemplo, ahí las personas lo primero que tienen que hacer sí o sí es ir con su médico, ¿no? O en este caso, mejor te aíslas. ¿Qué hacemos, doctor?
7: Muy bien. Mira, te voy a comentar algo que me gusta. Muchas veces es lo primero que le digo a mis pacientes. Lo primero que hay que tener en cuenta es que hay un periodo de transmisión que es bastante amplio, que va desde los 7 hasta los 21 días, y en promedio se dice que son de los 10 a los 12 días en promedio. Pero ¿qué es importante de tu pregunta? Yo creo que muchos ni siquiera... Esto que mencionas tú me parece extraordinario, porque me refiero a lo siguiente. Si vamos a sarampión, las personas piensan que son ronchas.
1: Exacto.
7: Y entonces, ¿lo contagioso son las ronchas? Y la realidad es que no. Lo contagioso o el mecanismo de transmisión de esta enfermedad es justamente por vías respiratorias, porque realmente es el contexto. Ahora, muchos no lo asociamos de esta manera. De hecho, incluso es una pregunta frecuente, ¿cómo se contagia? Y es lo que acabas de mencionar. Sería una cosa realmente majestuosa el hecho de decir cualquier persona que inicia con síntomas respiratorios ya se protege para tratar de evitarlo.
1: Claro.
7: Decirte que te quedas aislada en casa a lo mejor sería a veces hasta inviable, porque tenemos actividades, tienes que trabajar, tienen hijos, tienen actividades que le impide el que realmente te quedes en casa, que sí sería prudente el uso de un cubreboca, ¿no?
1: Uh-huh. Pero hay gente que no conoce cuáles son los síntomas que empieza, porque creo que va por etapas, ¿no?
7: Claro, existen tres etapas, que es el periodo prodrómico, una parte que se le llama el periodo exantemático y una parte que se llama de convalecencia. Pero ¿qué es lo realmente interesante? El prodrómico es el inicio de la fiebre y estos síntomas respiratorios. De hecho, antes del exantema se ve la fiebre y otras cosas como se le llama coriza. Coriza es escurrimiento nasal, estornudos, el conjuntivitis, que puede ser el enrojecimiento a nivel de los ojitos, que podamos tener un poquito de lagrimeo excesivo o incluso tos, que puede aparecer en esos primeros días. Una ligera tos, de hecho, se describe como ya en el día 2-3 que se puede tener. Ya tenemos entonces la fiebre. Posteriormente, y se describe que como para el día 4, ya viene nuestra fase de la parte exantemática. Empiezan

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1: Es como una enfermedad más para niños, o sea, que les pasa más a los niños. Y, o sea, no, nadie esté exento, a que le suceda. Incluso, como lo platicamos, o sea, aunque estés vacunado, pues puede ser el poquito porcentaje de la población que te toque. Pero, ¿por qué lo catalogan mucho hacia los niños?
2: Bien, porque eso creo que sí sería un mito. Viene derivado de lo siguiente. Yo asumo que lo mencionan porque habitualmente es en niños donde se ve la varicela, el parvovirus B19 y estas enfermedades. La situación real es que en la Ciudad de México, tan solo de los casos que tenemos, el grupo más afectado ha sido desde los 25 hasta los 34 años, donde vemos que literalmente es donde está el grupo más afectado. O sea, no es ni siquiera en los niños, de hecho, en este es menor la tasa de incidencia que hemos presentado en comparación con este grupo. Entonces, sí sería como más un mito, porque la realidad es de que, insisto, el grupo más afectado en este momento en la Ciudad de México sí es de los 25 hasta los 34 años.
1: Y eso se debe, doctor, cerrando paréntesis de los niños, es un mito. Pero hablando del sector que está viendo afectado, ¿eso a qué se debe hoy en día en México?
2: Si individualizaríamos los casos, en su mayoría han sido personas no vacunadas, en su mayoría.
1: Ay, no.
2: Pero ¿qué quiere decir también esto, no? En el grupo de la Ciudad de México que te mencionaba, ¿qué vemos en este grupo de edad? Que son las personas más activas o que se movilizan más.
1: Claro,
2: de hecho,
1: sí.
2: Pues bueno, esto tiene mucho que ver con la parte de que son personas activas laboralmente, de que las actividades en este grupo son más de, bueno, activan más la movilización.
1: Pero van en el metro, que es más transporte público.
2: De hecho, sí. De hecho, es importante eso que mencionas, porque tan solo en la cadena de transmisión veíamos que, te mencionaba, son respiratorios. Yo estornudo y esas partículas con este virus, específicamente, varía dependiendo del tipo de virus, por el peso, por todo. Pero quedan suspendidas en el aire hasta por 2 horas.
1: Ay.
2: O sea, me refiero a, es lo que te mencionaba, si todos tuviéramos una buena educación y que desde el primer síntoma respiratorio, uso de cubrebocas, independientemente de la causa, y si ya tengo, me cambio de cubrebocas tricapa a un N95, que era lo que veíamos en COVID, buena higiene de manos, yo prevendría muchísimo.
1: Ay, la verdad es que estoy súper, hiper, mega picada con este tema, doctor. Sí, yo sé que hay muchas cosas que, pues, no podemos abarcar en un solo episodio, pero me gustaría que antes de retirarnos, de despedirnos, nos dejara un mensaje final sobre todo este tema, usted como de lo que ha visto, lo que ha vivido.
2: Pues yo creo que el principal tema y la principal reflexión es ponernos a pensar que había sido un logro impresionante para este país porque tenemos uno de los mejores esquemas de vacunación. Es retomarlo, o sea, me refiero a incluso nosotros como hacernos conscientes de sí mismos y de las personas que están a nuestro alrededor. No le estamos haciendo un favor a nadie más que a nosotros mismos. Son como muestras de amor propio, autocuidado, el hecho de irnos a vacunar. Entonces, en definitiva, sí creo que sería una de las cosas que tenemos que aprovechar. Nuestro programa universal de vacunación, tenemos que aprovecharlo.
1: Súper,
2: o sea, vayamos
1: sí.
2: viendo nuestro grupo de edad, pidamos nuestra cartilla, asesorémonos con el epidemiólogo, con el infectólogo, con el médico internista, con todas las especialidades y pues saquémosle provecho.
1: Yo encantada, doctor, de que nos haya acompañado el día de hoy. Espero que también usted se lo haya pasado muy bien. Muchas gracias por la compañía, por la información principalmente.
2: Pues gracias a ustedes por el espacio en realidad. Y yo creo que lo más importante de todo es, insisto, vacúnense.
1: Pues muchas gracias, Sister López. Gracias a los que nos están escuchando del otro lado de la radio, de Spotify, donde ustedes nos estén acompañando. Gracias, muchas, muchas gracias. Vacúnense. Y gracias, doctor. Nos vemos en el siguiente episodio. Yo soy Génesis Sainz y fue un gusto estar con ustedes. Adiós.

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1: Seis dieciséis.

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1: Bueno.
2: Sergio.
1: Hola, mi amor.
2: Oye, te llamo para decirte que no voy a poder ir a la cena de tu cumpleaños, porque sabes que acaba de llegar una amiga de Puebla y me invitó a salir con unas amigas.
1: Pero tú me dijiste que vendrías.

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son las 8 con 18 minutos. 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
2: 821.

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con 4 minutitos, arrancando la Leoparda, la primera en llegar por acá al 99.9, aquí nomás, en las dedicadas de la mejor. Yo madrugando, yo trabajando hoy. Con razón amanecí con ganas de pistear, plebes. Yo dije, ¿por qué traeré tanto antojo de una caguama? Es día del albañil, güey. Hoy es día del albañil, digo. Dije, es que estas ganas no son normales. En domingo, 9 de la mañana. O sea, sí nos le echamos, pues, pero no se me hacía normal. A mí no se me hacía normal esto hasta que dije, pues, ¿qué estamos celebrando el día de hoy? Pues el Día de los Trabajadores de la Construcción, ¿verdad? Hoy, Día de la Santa Cruz también, una festividad de origen católico que conmemora la cruz donde, según esta tradición, pues fue crucificado Jesucristo. Y ya luego los albañiles dijeron, ah, pues también ahí nos colamos, ¿verdad? Nos colamos, literal, en el Día de la Santa Cruz. Y pues ya el Día de la Santa Cruz y el Día del Albañil es uno mismo. Ya siento que son uno mismo. Y pues bueno, feliz día a todos los maestros. Hoy en su día, felicidades a todos los maestros. Hay que sacar las chevechitas y felicitar al suyo. Si usted tiene una en casa o alguna construcción que tenga por ahí usted y le caiga bien el maestro, pues mándele saludos, no sean gachos. 477-7007-999. Estamos completamente en vivo para acompañarlos hasta las 11 del día, el día de hoy, en este domingo 3 de mayo. Domingo 3 de mayo, así que repórtense con nosotros, 477-7007-999, y díganos dónde nos andan sintonizando, dónde están escuchando la mejor 99.9, dónde los pusieron a chambear, dónde se andan trabajando y jalando desde temprano, presuman o quéjense, lo que quieran. 477-7007-999. Le mandas un saludo para mis tres amores que más quiero: mi esposa Lula Carranza, mi niña Kenia y mi mamá Cecilia Fernández, que las amo mucho. Me complaces con la canción de Vicente Fernández, Hermoso Cariño, de parte de su esposo Santiago. Ahí están llegando los primeros mensajes por acá, ya los que andan madrugando, los que andan llegando el día de hoy. ¿Quién más anda chambeando? ¿O andan de puente? ¿Sí se fueron todos? Ay, pues inviten, aunque sea. Y no le hace, donde anden de puente nos pueden escuchar a través de la aplicación. 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Y aquí en La Mejor tenemos todo para ti. Vamos arrancando con música. Tú repórtate, 477-7007-999. Arrancamos las dedicadas de La Mejor.

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0: Te lo confieso, aún espero tu llamada. ¿Y qué? Y ni modo. Migajerismo en su máximo esplendor. Te dirán. 9:23 de la mañana, 9:23 en este domingo. Dice Leoparda, excelente fin de semana. Yo no soy albañil, pero pisteo como si lo fuera. Ándale. Aquí trabajando en la repartición de tortillas, saludos. Pues no nomás tú, mijo, ¿eh? Hay un montón de raza que... Yo tengo amigas que no son albañiles y miras cómo toman. Y hablan como albañil también las canijas. Y de mí no voy a estar hablando, me ando exhibiendo nomás.
1: Hola, hola, Emilio, ¿cómo estás?
0: Hola.
1: Entonces tú das por hecho que todos los albañiles son borrachos. Es sí. Lo que dijiste, Emilio, es lo que dijiste. Y no es día del maestro, Leo.
0: Maestro.
1: Es día del maestro. Es diferente.
0: Dije maestro, güey.
1: Bonito día.
0: Dije maestros, maestros, con I, maestro sabe.
2: Sabe.
0: En fin. No, pues no todos toman, pero... No, sí, todos toman, güey. ¿Cómo no van a tomar? Imagínate cómo se van a inspirar en las construcciones así, buenos y sanos. No, la inspiración les ha de nacer de echarse una caguamita y luego los fines de semana, el sabadito de paga. ¿Cómo no? ¿Se van por una latita? Hola, saludos para Eduardo López Martínez, Mara Martínez, familia Moreno Martínez, la canción de Antonio Aguilar, la de Nadie, Nadie es Eterno. Hola, mi Leoparda hermosa, preciosa, bonito domingo, asparo y pon la de Todo lo Fue, sin ser realmente nada, pues se entregó y me entregué. No, de verdad, ahí está. O sea, sí está escrito todo ese pedazo, no crean que la ando cantando adrede. Él escribió la canción. Buenos días, Leoparda preciosa. ¿Tendrán alguna dinámica para ganar boletos para Marco Antonio Solís? No una, bebé, varias, porque cada locutor regalará los boletos de diferentes maneras, de diferentes dinámicas. Solo hay que estar súper al pendientes, obviamente, de la mejor 99.9 para que puedas participar con cada uno de los locutores que tendremos los boletitos para ti. Para ti, hermoso público, que nos haces favor de sintonizarnos, ¿va?
3: Leopardita, prietota, prietota, chulota, negrita,
0: ¿sí?
3: Pero hermosa.
0: Que diga, no, yo no soy esa. Yo no estoy prietotota. Dice mi niña Kenia, mi esposa Lula y mi mamá Cecilia Fernández, que están esperando a su canción. Chivín, ¿cómo vas a hacer esperar a toda la familia, Chivín? Como quiera la estuviera esperando uno nomás, pero mira... Es Kenia, es Lula, es Cecilia. Hermoso cariño, por favor, de Vicente Fernández, hijo. Padre Santo, ponte las pilas. Ponte las pilas que nos están esperando con las complacencias hoy en las dedicadas. 477-70-07-999, nuestro WhatsApp disponible para ti hoy en este domingo 3 de mayo, Día de la Santa Cruz. Feliz día a todos los maestros, a todos los maestros. Vámonos con música, ya a las 9:26 de la mañana, síguete reportando 477-70-07-999. Nos la pidieron, me gusta, me encanta, la ponemos. También ahí viene hermoso cariño, no se me sientan, ¿eh? No le vayan a pagar, espérate. Escuchen esta hermosa canción y ya volvemos con más de las dedicadas de la mejor.

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0: Esto me pasa por tener a todo volumen la canción. Ya ves, es que tú tienes la culpa, Chibi. 9 de la mañana con 42 minutos. 9 y 42 en las dedicadas de la mejor 99.9. Sigue la Leoparda acompañándote hasta las 11 del día, el día de hoy. En el día del maestro. Ey, completamente en vivo, complaciéndote. 477-7007-999, nuestro WhatsApp. Ya disponible a todos ustedes, porque acuérdense que a las 11 nos tiramos a perder. Ya estamos finalizando la primera hora. Vamos a escuchar los audios. ¿Qué dicen?
1: Hola, hola, Leopardita. Hola, hola, buenos días.
0: Hola.
1: Compárteme con la canción de Amante Infiel para la gaviotita. Chachachón.
0: Ándale, para la gaviotita especialmente. Pero si eres o no eres, ¿no? Es que está chulísima Yasmincita y soporta Chivincito. Sí, pero no me estés diciendo prietotototota. ¿Eso qué? A mí no me gusta que me digas eso. O sea, no estoy rubia, pero tampoco estoy prieta, güey. O sea, hay que saber distinguir entre prieto y moreno. Morenaza de fuego, ¿verdad? Más quemada que para acá, que para allá, pero sí soy infiel, dice. Ay, me encanta. Pero si eres o no eres, sí, sí soy, dice. Eso, así me gustan. Que enfrentan la verdad como...
2: Mi cara de tobillo, sí, de albañil. Excelente sabes. Dominguito, mi Leopardita. Feliz Día de la Santa Cruz ahí a todos los albañiles.
0: A todos los albañiles hoy en el Día del Constructor o de la Construcción. ¿De la Construcción o del Constructor? Pues mira.
3: Sabe.
0: Sabe.
4: Dile, mi Leo, dile que eres rubia color llanta.
0: ¡Hora! ¿Qué? Yo no soy color llanta. No te estés pasando tampoco, Walí, ¿eh? Color llanta tu foto de perfil, mijo, sin agraviar, ¿verdad? Porque no estás tú, pero sí tu foto de perfil sí está color llanta, no friegues. Dice, hay un no, ay no guácala, dice por acá. Un ay no guácala. Día del albañil, sí, sí, sí. Hoy se celebra a los trabajadores de la construcción. Uh-huh. Y luego, cuando tienes construcciones ahí en casa, o en negocios, o en trabajo, es común ver cruces decoradas en las obras con flores o papeles de colores. ¿Ya lo hicieron? Tienen que hacerlo, güey. No va a quedar bonita la construcción si no le ponen florecitas a la crucecita, ¿eh? No nomás es poner la crucecita, también es decorarla. Uh-huh. Con flores o con papeles de colores. Hasta convivios. Si le puedes hacer un convivio o una fiesta al maestro que te está también, te hágale un pastelito, una cheves, todo.
5: Leopardita, pero sí hay llantas blancas.
0: Ah, sí hay llantas blancas. Ay, no, no me están albureando tampoco, ¿eh? Vámonos con música aquí nomás, en las dedicadas de la mejor.

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0: Picadas de la Mejor, ya estamos de regreso, 10 de la mañana con 5 minutos, arrancando la segunda hora con complacencias, ¿eh? Porque esta también nos la pidieron, el Paletitas por ahí dijo, ponte la de 16 toneladas, y ahí estamos complaciendo a la bandita el día de hoy, en ese dominguito, domingo 3 de mayo, día de la Santa Cruz. Ah, por eso le pusieron Celia Cruz a mi tía, no manches. Es que hoy es cumpleaños de mi tía, la que les digo que se llama Celia Cruz. Y toda la vida hemos pensado que le pusieron Celia Cruz, pues porque a mi abuela le gustaba la artista, ¿no? Celia Cruz, azúcar. Pero también es porque antes, güey, tenían esa creencia de que lo que salía en el calendario, el nombre que salía en el calendario, o sea, el santo que se estuviera festejando ese día, así les ponían. No importaba cómo, si era rey, le ponían rey. O sea, y si era niña y nacía el Día de los Reyes, le ponían rey también. O sea, y cosas así, ¿no? Muy raras de antes. Ay, pero bueno, feliz día a mi tía. Hoy a mi tía Celia Cruz, que está cumpliendo años. Y su hijo se molestaba y decía, Celia nomás, Celia nomás. No le gustaba que le dijéramos Cruz. No sé por qué. Pero ya todo tiene sentido, güey. El Día de la Santa Cruz, Celia Cruz. O sea, mi abuela combinó todo en uno. Su artista favorito con el día del calendario, güey.
1: Saluditos aquí de parte del buen amigo Tamarito. Puedes poner esa canción que dice, y espero cada día con ansias.
0: Ay, qué bonito cantan, qué bárbaros. Del Remigio, el Remigio Valenzuela.
2: Buen día, feliz dominguito, Leoparda. Un saludo a los chicos de Bajo, especialmente a todos los albañiles. ¿Me puedes conversar con la canción de Carlos y José, El Albañil? Ay, que siga la fiesta.
0: El Albañil de Carlos y José. Gracias, mi chula, por mi canción. No, hombre, aquí andamos ya, mira, complaciéndolos poco a poco. Poco a poco, despacito a todos. A mí me viene Nicéforo o Apolonio. ¿Y a ti, Yasmincita? Ay, no sé. Yo no sé qué santo se festeja el día de mi cumpleaños. Y qué bueno que no voltearon a ver el calendario, la neta. Yo nomás tengo un nombre y yo no creo que Jazmín esté incluido en los nombrecitos del calendario, la neta. Estaban bien raros los nombres que venían en el calendario. Bueno, los santorales, pues. El santoral. Ahí vamos a preguntar el santoral del 5 de enero. Santoral. Santoral del 5 de enero para ver cómo me hubiera puesto mi abuela. Si no hubiera sido mi abuela, hubiera sido mi mamá. Me hubiera puesto... ¡Ay, no! ¡No! ¡San Leoparda Nepomuceno! Me hubiera tocado Nepomuceno, güey. ¡No manches! ¡Qué bueno que no me pusieron en el calendario! Y también Santa Emiliana, güey. ¡No! ¡Emiliana! O otra opción hubiese podido ser Simeón. ¡Imagínate, güey! Ni Simeón, ni Nepomuceno, ni Emiliana, güey. Gracias a la vida y a mi mamá que me puso Jazmín nomás. Porque si hubiera volteado a ver el calendario, yo hubiera sido Santa Leoparda Nepomuceno, probablemente, o Santa Emiliana. Imagínate, ni siquiera Emilia, güey. Emiliana. Ay, no. ¿Y ustedes? ¿A ustedes qué nombre les hubiera tocado si hubieran volteado a ver sus mamás los calendarios? Los nombres del santoral del calendario, güey. A mí me hubiera tocado Anacleto, dice el Paletitas. Pues desde hoy, Paletas, ya no te vamos a guardar como Paletas. Ahora ya eres Anacleto, Anacleto Paletas. ¿Te late? A mí me gusta mucho cómo suena, la verdad. Ay, no, Santa Leoparda Emiliana, qué cosas. Vámonos con música, 477-7007-999. Feliz domingo, hay que seguir disfrutando de buena música por acá y de las excelentes promociones, por supuesto, que tenemos para ti. Bien pendientes, se vienen los grandes boletos que ustedes tanto nos han estado pidiendo y también vienen regalitos y promociones para mamá, ¿eh? 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

0: eso digo. Primero se apaga allá y luego acá, ¿verdad?
1: 10:30, oigan, ya duró muchísimo el día, ¿no? Ya se me hizo eterno el día del albañil. Ya saqué las chelas para festejarlos, pues, aunque sea. Yo celebré el día de ayer, ya en el Humo y Parrilla Fest, yo ya me aventé unas a salud de los albañiles, pero ¿qué creen? El día de hoy todavía hay cotorreo allá en Humo y Parrilla Fest. Sí, para que vayan toda la gente que se ganó sus boletitos aquí, sus accesos en la mejor 99.9, vayan, de verdad no se van a arrepentir de todo lo que pueden encontrar, tanto para pequeños como para grandes, comidita, música, bebiditas, talleres, de todo. De todo, hasta una mini granjita había ayer para los pequeños, muy cookie, y hasta juegos de feria hay, para los chamacos. No, hay de todo para que se pasen un excelente dominguito. Hola, mi Leo, feliz domingo, puedes mandar saludos a mi ex Jazmín con la canción Todo Lo Fue, saludos. Ahora, se llama igual que yo, tu ex, así con J, Jazmín con J. Ya pusimos esa rolita de mi esposo Lenín Ramírez, ya la puse. ¿Por qué tanta risa, Chivín? La gente no me va a creer que nos acabamos de ver en Guadalajara, Chihuahua. Y nos lo encontramos hasta la salida. Ay, qué bonito, imagínate. Aún andarlo acosando dentro del evento y todavía me lo topo en el oso allá afuera. Ay, no. Eso ya era... O sea, no era acoso, de verdad me lo encontraba. Sin querer, queriendo, Diosito me lo ponía en el camino. Decía que te encuentres a Lenin ya saliendo del evento, entrando al evento, durante el evento. Pues yo, ¿qué voy a hacer? No, pues aquí le dan pan que llore. ¡Audios!
2: Buenos días, Leo. Acá estamos trabajando. Te mando muchos saludos. Y a mí me hubieran puesto, pues, año nuevo, porque soy del 1 de enero. No, que tengas manches. Bonito domingo, Leo. ¡Te amo!
1: ¿Cuál año nuevo, mija? No, también hay un santoral para el día de 1 de enero. Buenos días, Leoparda. ¿Me puedes complacer con la canción de Contigo y Sin Ti de Banda Cuisillos? Y, por favor, excelente dominguito, dice por acá. No, pues, excelente domingo para ustedes también que nos andan por ahí acompañando. Muchísimas gracias. Dice... A mí me hubieran puesto Teresito. Soy del 1 de octubre, mi Leo, nomás no les digas. Mi nombre de pila es Víctor González Correa. Pero para todos mis amigos, Chato González. No, mi Chato, ya eres Teresito el Chato González, ni modo.
3: Mándale un saludo al vulcanizador que está aquí en el Boulevard Mineral de la Joya, aquí frente al hospital comunitario. Ahí está escuchando la mejor. No tiene jale, pero ahí está escuchándola con todo. Mándale un saludo.
1: Ay, ahí, wey, por favor. Avisa de qué tipo de saludo, no manches. Yo ya le di la bienvenida. No, saludos para ti. Ojalá que ahorita le caigan muchos ponchaos. Mira. No, iba a decir algo feo, pero la verdad es que no está chido que hagan eso. No lo hagan. Mira, Diosito te va a mandar trabajo, ¿sí? Sin que hagas maldades para que adrede te caiga la gente. Leoparda, yo gané unos boletos, aunque digan sábado puedo ir. No, cariño, ¿qué te dijimos? El boleto dice qué día era, sábado o domingo, y es válido únicamente para el día que decía. Ay, no te digo. Ponle Chivín de nombre, ya no le den boletos porque no los usa. Así lo vamos a guardar ahora. Ya no le den boletos porque no los usa. Oye, un montón de gente ayer queriendo entrar. Se puso bueno, ¿eh? Sí, se llenó ayer en el Humo y Parrilla Fest.
2: Hola, Leo, ya me fijé.
1: Hola.
2: Me hubieran puesto María. Ahí dice en el santoral. 1 de enero, María y año nuevo. ¿Cómo ves? Cuídate, Leo.
1: Ay, ¿cómo nada más va a ser María? Por favor, debes de tener un nombre feo. O sea, santoral 1 de enero. No, a mí no me va a dejar con la duda. Dice que María, pero en realidad ha de ser otro. Miren, ahorita la vamos a descubrir. Ándale. Santa María, Madre de Dios. Santa María, Madre de Dios. San Fulgencio, San Odilón y San Almaquio. Ahí está, Almaquia. Por eso te pusieron Olga, güey, mira, por Odilón. Ya nomás agarraron las letras de ahí, de Odilón. No te creas. Vámonos con música, 10:34 de la mañana, aquí nomás. En las dedicadas de la mejor.

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0: 6:46 de la mañana, 10:46. Se llegó el momento de despedirnos. Ya nos vamos, muchachones, ya nos vamos a retirar. Gracias por habernos acompañado. 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Ya nos vamos. Tú saludando como saludan los de la América. Una disculpa, es que es día del albañil y se me sale. Perdónenme. Good morning, my leopard. ¿Me podrías poner la canción de Pequeños Musical? Ya que no me puedes poner canciones de Edgardo Núñez. Thank you, saludos. ¿Quién dijo que no? Chivín todo lo puede. No, ¿cómo crees? Yo planeé ir hoy, pero no sabía eso. Hijo, pero pues si el boleto dice el día, corazón. O sea, es suficiente leer para que sepan a cuándo es el boleto. Leopardita, ¿hoy no cantas la del vale? No, ni la del ballet ni la de ningún otro. Ni una.
1: Pónganme el cucu.
0: ¿En dónde, hijo? No,
1: ¿especifica? La de morrita bonita.
0: Ya nos vamos. Pasen excelente dominguito. Los quiero mucho. Feliz día de la Santa Cruz y a todos los albañiles y los maestros. Feliz día. Estas fueron las dedicadas de la mejor. Bye bye.

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durante 60 minutos y te voy a estar soltando algunos datillos curiosos. Para esta ocasión vamos a hablar de acordeonistas mexicanos famosos. El día de ayer tuvimos el especial de Ramón Ayala y en esta ocasión también te voy a soltar datos de tres acordeonistas que para mí son, pues no los más reconocidos, puede ser que sí, pero de los más importantes, los más famosos, los más guapos, los que tienen los mejores dedos y que además de sus éxitos se han llevado el corazón de la gente. Vamos a hablar por ahí del señorón Celso Piña, de Jorge Hernández, participante y líder de los Tigres del Norte, y también del señorón Ramón Ayala. ¿Qué ganas dan de luego darle hasta chuparle los dedos de tan bien que los usan en el acordeón? ¡Ay, padrino! Así que en este momento, ya te la sabes, tienes carta abierta también para que a través de nuestro WhatsApp

acompañe en esta mañana, en este domingo, sí, a través de nuestro WhatsApp 477-7007-999. Carta abierta, te complacemos nosotros. Así que vámonos con algunos audios, si es que ya te estás reportando. Gracias porque lo estás haciendo, gracias por estar mandando tu notita de voz. Y si no, tienes oportunidad durante esta hora. Carta abierta, aquí nomás, sí, pura música y estos datillos que te voy a dar a través de la mejor

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14: Once 21.

Celso Piña Arbizu, nacido el 6 de abril del 53, también en Monterrey, regio. Regio, que en paz descanse este, pues, acordeonista tan famoso, mejor conocido como el reverde, oye, este rebelde del acordeón. Sí, fue pionero en llevar la cumbia colombiana al norte de México, también rompió esquemas al mezclar cumbia con reggae, con ska, con hip hop y con música urbana. Hizo popular también el estilo sonidero moderno en México. Por ahí, en los barrios y en cualquier lado siguen sonando sus canciones, sigue sonando su acordeón. Y qué mejor que también a través de la mejor. Así que también puedes pedir canciones del señorón Celso Piña, como de que no. Y otro de los acordeonistas que el día de ayer tuvimos un especial y que la neta, mira, me cae de Mauser, que se ve a simple vista que es bien sencillo, que es bien tranquilo y bien buena onda, el señorón Ramón Ayala, así nacido en Monterrey, también mira, paisanos, cantante y compositor y acordeonista. Ay, padrino, que nos ha enamorado con canciones bien bonitas. Para mí estos son dos de los acordeonistas más famosos e importantes, cultos, guapos, chulos, bigotones, cachetones, flaquitos, altos, chaparritos, de todo México. Vamos, en la siguiente intervención te voy a platicar del tercero que forma parte de los Tigres del Norte. Pero síguete reportando 477-70-0799 a través de notita de voz. Y dime, ¿qué canción quieres escuchar? Recuerda que tienes carta abierta aquí nomás, a través de la mejor 99.9.

11:34. 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

Como lo sabemos, los Tigres del Norte son especialistas en corridos y música norteña. Y por ahí el fundador y líder del grupo, Jorge Hernández, quien también es acordeonista y voz. Imagínate lo complicado que es llevar los acordes del acordeón y además acompañarlos de la voz de las canciones. Pues sí, 50 años de trayectoria, te estoy hablando de Jorge Hernández Ángel, el rey del acordeón, ¿sí? Vocalista principal, acordeonista y líder de los Tigres del Norte, de los Tigers of the North. Y algunas de las canciones que suenan mucho de los Tigres, pues tú sabes que es La Puerta Negra, Jefe de Jefes, Contrabando y Traición, Golpes en el Corazón y Pacas de Aquilo. Tú sabes que le cantan mucho a la migración, a la injusticia, a la vida del pueblo, a la vida real. Pues sí, él es otro de los acordeonistas importantes en mi top 3 de acordeonistas. Así que 477-7005.

es la última intervención, es la última oportunidad de que lo hagas, así que ¡vámonos! ¡Vámonos! Yo despido esta horita. Recuerda que la siguiente, pura cumbia, para que también te vayas reportando. Con mucho gusto te vamos a complacer en este especial de la siguiente hora de pura cumbia. ¡Hasta aquí, vámonos! Este, pues, top 3 de acordeonista. Yo soy el Diego Torres. Y esto lo escuchas aquí nomás a través de la mejor 99.9.

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Bienvenidos, bienvenidas y en este domingo, ahora completamente dedicado a pura cumbia, esta hora dedicada a pura canción sonidera, a pura cumbia rasposa. Yo soy el Diego Torres y aquí nomás a través de La Mejor, sí, empieza ya a mandar tu notita de voz 477-7007-999 y que suene. Atención, atención. Ya llegó, ya está aquí, sí, sí, el sabor que zumba y retumba. La nueva era. ¡Vámonos, recién dice! Un saludo especial para toda la banda de la colonia San Juan de Dios. Para el Charlie, para el Flaco, para toda la clica de los Vagos 13. Y dice, que se sienta. Y con dedicatoria para la mujer más bella, para la nena de la casa, la famosa Patti la Diabla. Felicidades en su día, de parte de su compadre Don Beto, que no deja de bailar. ¡Échale sabor! Para la raza que nos escucha esta presita, la familia Hernández. Puro sonidero, puro sonidero, puro sonidero. Sonido, la nueva era. ¡Ájale! Ahí están los saludillos. Bienvenidos, bienvenidas a la nueva era, padrino. 477-7007-999. Vámonos con música. Vamos a ponernos a bailar. Aquí nomás.

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15: Y estamos de regreso aquí nomás a través de la mejor 99.94777007999 es el WhatsApp en cabina para que me digas qué canción quieres escuchar, si quieres mandar saluditos también. Con mucho gusto, sí, sí, carta abierta de pura cumbia. Recuerda que es una hora completita de pura cumbia sonidera desde el corazón del barrio para el mundo entero, porque el baile es vida y la cumbia es el lenguaje de nuestra banda. ¡Súbele! ¡Súbele, maestro, que ahí les van los saluditos! ¡Vámonos! Y dice... Queremos saludar a la banda de la Colonia Progreso, a los de Presitas, para el Kevin, para el Chino, para toda la clica de los Reyes, que se sienta... ¡Échale! Los de Casablanca, para Doña Mari y sus hijas, que siempre están bien al pendiente... Pura gozadera, pura gozadera. Para los de la Unión Americana, la familia González, allá hasta Los Ángeles, California. Yo sé que extrañan el barrio, pero dice... Taca, taca, taca, taca, taca, taca. Dedicatoria especial para Don Manuel, el abuelo de la cumbia. Hasta el cielo. Para la güera y el Beto, que ya están sacando chispa. Taca, taca, taca, taca, taca, taca, taca, taca. ¡Ay, padrino! Ahí están los saludillos. 477-70-0799. Vámonos, vámonos con música. Vámonos con más cumbia. Póngase a disfrutar este domingo sabrosón de cumbión, de cotorreo, de pachangón. Aquí nomás a través de la mejor 99.

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8: Doce cuarenta y dos.

Continuamos con más a través de la mejor 99.9. ¿Y qué? Ya nos vamos. Ni modillo, ni modillo. ¡Vámonos! Siga pasando. Excelente día 3. Día 3 de Miami. Día 3 de mayo, ¿sí? Imagínate que el día que sea. Yo creo que el día 10 de mayo festejan ahí en la colonia del 10 de mayo, ¿será? Será, pero bueno, vámonos. Gracias por haberme acompañado en este especial de cumbia llamado La Nueva Era. Espero que sea de tu agrado. Ya nos vamos. Yo soy el Diego Torres. Recuerda seguirme en mis redes sociales, arroba soy el Diego Torres en Instagram, Facebook, TikTok. Por ahí pícale en seguir, pícale en like, pícale en comentar. Tú pícale, pícale. Entre más le piques, mejor para Miguelito. También las redes sociales de la mejor FM 99.9 León para que veas todo el chismecillo, el cotorreo que tenemos para ti. Recuerda que de lunes a viernes, de 6:30 a 10, nos escuchamos en los Parados Morning Show en compañía de Nayeli López y el Rey Sumaya DJ Chivin en los controles, y de 10 a 11 en las consagradas. Vámonos, vámonos, disfruta este último bonche de canciones y continúa aquí nomás a través de la mejor 99.9. Bonito domingo, vámonos.

0: 12:57.
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1: 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Alicia Villarreal sigue firme en proceso contra Cruz Martínez. Yuridia anuncia su gira Las Cartas sobre la Mesa por todo México. El Festival Arre regresa a la Ciudad de México en 2026 y apunta al Autódromo Hermanos Rodríguez como sede. Y lo nuevo de la semana en los modelos recientes.
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0: tienes que saber está aquí en el tope. Bienvenidos amigos de La Mejor FM, arrancamos nuevo mes, arrancamos mayo y en modo puente, damas y caballeros, esto es una nueva edición del conteo más duro del regional mexicano, esto es el tope de la cadena internacional La Mejor, el que te saluda tu amigo y servidor Francisco Javier el Conejo, en ausencia de mi querido Andrés Salazar el Topo. Gracias por acompañarme, hoy viene un gran programa, recuerda seguirme en todas las redes sociales, me encuentras como Javier el Conejo. Mucha música nueva, muchas noticias y aquí te traigo lo más top. Así que empezamos este primer fin de semana de mayo en el tope. Aquí nomás comenzamos.
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0: 10.

0: Ponemos en marcha este conteo y en el puesto número 10 tenemos Lágrimas de Escarcha de Grupo Cañaveral junto a Kalimba, una canción que mezcla el estilo tropical con un toque romántico.
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0: En el puesto número 9 tenemos Para Que Ya No Duela. Es el grupo Duelo, un tema que se coloca entre los destacados de la semana en Monitor Latino y obviamente tiene que estar aquí nomás en el tope.
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1: 9.

0: Hemos llegado al momento de hacer conexión al centro del país y hacer comunicación con la cadena La Mejor a diferentes partes de la República Mexicana, porque esto es Encadenados. Adelante, colegas.
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2: Hola, ¿qué tal? Los saluda desde Chihuahua, Chihuahua, con gusto, Mao Estrada, de La Mejor 103.7. Aquí tiene el chismecito. Ricardo Montaner sorprende con el lanzamiento de su nueva colaboración junto a Eden Muñoz. Y es que ambos artistas unen sus voces en el tema Para que seas feliz. Una canción que ya está disponible y que promete conquistar a sus fanáticos. Yo soy Mauricio Estrada, de La Mejor 103.7. Desde Chihuahua, Chihuahua, los saludamos con gusto.
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3: Alicia Villarreal abre su corazón y nos habla sobre la relación que mantiene con sus hijos, asegurando que actualmente todo está bien entre ellos. Y es que la cantante confesó que fue una mamá estricta, con reglas claras, lo que en ocasiones generaba choques, ya que mientras ella decía que no, los papás podían ser más flexibles. Además, destacó que siempre buscó acomodar su agenda para estar presente en las actividades de sus hijos y acompañarlos en su crecimiento. Te saluda Zay, de La Mejor 103.7, desde Chihuahua.
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4: Hola, soy Jorge Esparza, de La Mejor 103.7 FM, El Bogueto. Sorprendió al revelar que sí le gustaría subirse al ring y hasta ya habló de pelear a 6 rounds. Y es que incluso dejó abierta la posibilidad de enfrentarse al Malilla, asegurando que lo haría si el público lo pide, pero siempre con preparación y respeto al deporte.

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1: En el puesto número 7 tenemos a los Recoditos con En Coma Inducido, un tema de corte sinaloense con letra de desamor.
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0: 7.

0: y súbele a la bocina porque vienen los artistas que están marcando el momento. Ellos son los modelos recientes aquí en El Tope.
1: Si se trata de estrenos, somos los primeros. Esta semana en El Tope llega un modelo reciente.
0: Modelo reciente. Para que seas feliz, Ricardo Montaner y Eder Muñoz.
2: Para

0: más adelante en el tope.
1: Hacemos una pequeña pausa, pero no se muevan porque estamos a punto de conocer a los mejores artistas de esta semana. Regresando, tendremos los primeros 5 lugares del tope. Ya volvemos.
0: No te vayas. Estamos a punto.

0: ¡Comenzamos!
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24: Gracias por seguir conectados en el conteo más importante de la música mexicana. Ya lo saben, esto es El Tope. Y si te perdiste alguno de los lugares de este conteo, tranquilo, tranquila, te tenemos el recuento.
2: Yes.
24: Lágrimas de Escarcha, Grupo Cañaveral de Humberto Pavón y Kalimba.
2: 9.
24: Para que ya no duela, Grupo Duelo.
2: 8.
24: De Nuestro Amor No Queda Nada, Banda Carnaval.
2: 7.
24: En Coma Inducido, son banda Los Recoditos.
2: 6.
24: Morena es la arrolladora Banda Limón.
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24: Entramos a la mitad de este conteo y en el peldaño número 5 tenemos a Juntos, Jorge Medina y Josi Cuen, junto a Calibre 50. Y hablando de Josi, está estrenando canción con Jorge Medina como parte de su proyecto Juntos.

0: Ya entrando a la recta final, damas y caballeros, de este conteo, en el puesto número 4 tenemos a Rymix con Soy Migajero, quien recientemente grabó el video de este tema en la Ciudad de México.
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1: Y ya dentro del top 3, en el puesto número 3, damas y caballeros, tenemos a Todo a Su Tiempo, de Grupo Marca Registrada. Una de las propuestas recientes que sigue marcando su estilo dentro del regional mexicano.
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1: Y seguimos avanzando en este conteo porque llegamos al segundo lugar del tope. Aparece Valentín Elizalde. Y es que recientemente tuvimos la dinastía Elizalde en entrevista aquí a través de La Mejor. Y nos canta junto a Edgardo Núñez. Se llama Vencedor, en el puesto número 2 del tope.
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1: Momento de ponernos de pie, aplaudirle con fanfarrias, con bombo y platillo, porque llega al puesto número uno. El primer lugar de esta semana se lo llevan los dos carnales que se apoderan de la cima del tope con Me Derrito. Aplausos para el líder de este conteo. Son los dos carnales, aquí nomás, a través de la mejor, en el puesto número uno del tope.
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0: Así llegamos al final del conteo más importante de la música mexicana. Escuchaste a los 10 artistas más solicitados de la semana. Obvio, en la cadena La Mejor. Recuerda seguir apoyando a tu favorito para que aparezca en la próxima emisión. Me despido, soy Francisco Javier El Conejo. Sígueme a través de las redes sociales como Javier El Conejo. Es Puentecito, feliz mes de mayo. A disfrutarlo. Gracias a todo el público de la cadena La Mejor.
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0: Producción general Andrés Salazar El Topo. Locutor, tu amigo y servidor Francisco Javier El Conejo. Corre y sígueme en redes sociales como Javier El Conejo. Nos escuchamos el próximo fin de semana. Volveremos con lo mejor de tus artistas favoritos y con las 10 canciones más solicitadas del regional mexicano en El Tope de La Mejor FM
1: en cadena. Hasta la próxima.
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0: 2:39.

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1: Contigo aquí nomás a través de la mejor FM 99.9. Aguas que se me está moviendo el piso, mi gente hermosa, pues ya estamos instalados en el Festival de Humo y Parrilla aquí en la Velaria. Tú, Diego Torres, hermoso.
2: Oye,
1: precioso.
2: La tercera edición del Humo y Parrilla Fest. Sí, hoy es el segundo día. El día de ayer se puso buenísimo. Al ratito van a estar mis compas de los cadetes de Linares. Uy, a las 5 de la tarde, no. Totalmente en vivo. Comidita, mira, déjame platicarte los pabellones.
1: Échamelo.
2: El pabellón tejano, el pabellón norteño, el pabellón argentino, el pabellón taquero y el pabellón del mar. Ojo, todo tiene que ver con parrilla.
1: Yo ya fui a probar, la neta, un pedacito, uno de mis cupones, ¿y qué crees? Delicioso. ¿Qué digo delicioso? Orgásmico. Así que a toda la gente la invitamos a que se venga porque esto se va a poner, mira, buenísimo.
2: Todavía alcanzan. Si tú no tienes plan todavía, creo que termina como a las 10, 11 o 12, de la, a las 12, ¿va? A las 10 de la noche, así que jálate, va a haber comida todo el rato y aparte vas a probar de la carne más deliciosa y jugosa que te vas a poder encontrar en el mundo.
1: Y deja tú lo que vas a probar, el taco de ojo que te vas a echar.
2: ¡Hombre!
1: Porque tanto las mujeres como los hochis vamos a andar con la boca abierta y babeando. ¿Sabes por qué?
2: ¿Por qué?
1: Porque hay cosas de muy buena calidad.
2: Oye, también decirles que hay venta de bebidas por ahí, botellitas, algunos tragos también. Poquitos. Hay stands, hay venta de artículos para hacer carne asada. Si tú eres fan de la carne asada, y si no, pues mira, vienes y te compras una parrillita.
1: ¿Y qué crees,
2: una
1: precioso?
2: Palita, lo que quieras.
1: ¿Qué crees? ¿Qué? Exhibición de lucha libre también tenemos.
2: ¡A ver, lucha mecánico. Libre!
1: Lucha libre va a haber. Exhibición de lucha libre, ya está aquí atrás de nosotros. También, ¿sabes qué?
2: ¿Qué?
1: También está la granjita para todos los niños, para que disfruten, jueguen todos. Y la neta, este es un espectáculo y un evento para toda la familia.
2: Un evento familiar, así que jale, se tienen oportunidad. Humo y Parrilla Fest en su segundo día, en su tercera edición, en la Velaria de la Feria.
1: El Diego Torres, el Rey Sumaya, Villegas también de este lado. Seguimos con más música a través de la mejor FM 99.9. Les mando besos de perrito junto con
2: el Diego Torres. Regresamos.

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21: De la Laguna, banda Guane Guane.
22: 3-22.

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1: 3 de la tarde con 29 minutos. Continuamos aquí nomás a través de la mejor 99.9. El Diego Torres y el Rey Sumaya desde Humo y Parrilla Fest.
2: Desde Humo y Parrilla Fest, Dieguito Torres.
3: Me agarré con el taco
2: a la me agarraste mordiéndole a la carne, verdaderamente.
1: Oye, es que te está delicioso todo. Y la neta, es un orgasmo de sabor porque toda la gente que está aquí, yo la miro, mira, mueve el diente, mueve la muela porque todo está delicioso.
2: Oye, los aromas que luego te llegan de tanto comedero, tanta comezón.
1: Comezón, oye, tanta comedera que
2: comedera,
1: hay aquí.
2: Comedera, comedera.
1: Se siente bien delicioso. Y les voy a decir la neta, ¿quién no se ha juntado alguna vez con sus amigos, con su familia, con su mujer a hacer una carnita asada? Al preparar desde el carbón, desde la salsa, desde los complementos, lo más importante es decidir las carnes que vas a utilizar, y ahorita lo estamos disfrutando totalmente en vivo en Nueva Parrilla Fest.
2: Mira, la neta, a mí no me gusta andar haciendo la carne asada porque para empezar no sabía prender
1: eres
2: el
1: malo,
2: carbón.
1: Eres malo.
2: Pero ¿qué crees? ¿Qué? Ya me enseñaron a cómo prenderlo, ya me enseñaron truquitos, y es mejor venir a comértela, que tú nada más vengas y te la comas bien a gusto a prepararla, sabe más buena así.
1: Hay talleres también aquí en los que vas a poder apreciar cómo se prende un carbón y también a cómo preparar la carne. Así que todavía tienen oportunidad hasta aproximadamente las 10 de la noche. Mucha comida, mucha diversión en el Humo y Parrilla Fest.
2: Así que ya te la sabes. Si no sabes a dónde ir todavía en este rato, todavía tienes tiempo. Recuerda que a través de la Mejor FM 99.9 te damos boletos, te damos regalitos para que tú estés con nosotros. Y mira, tú participando te podías haber ganado este día un pasecito doble.
1: Oigan, y si ustedes vienen y nos ven, nos saludan, por aquí vamos a andar, van a ubicar al Rey Sumaya porque trae unos lentes exóticos como de X-Men y yo ando todo de negro. Así nos van a poder encontrar y nos vamos a poder saludar aquí con muchísimo gusto.
2: Así que mira, a través de la Mejor FM 99.9, el Diego Torres,
1: el Rey Sumaya,
2: a través de la Mejor FM 99.9 en el Festival
1: de Humo y Parrilla Fest
2: 2026. Seguimos con la música a través de la Mejor. Bye, bye.

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1: Seguimos contigo aquí nomás a través de la mejor FM 99.9. 3 de la tarde con 45 minutos, mi Diego Torres, y estamos viendo un verdadero espectáculo aquí.
2: Oiga, se está poniendo bien bueno, yo tuve el gusto, mira, en este momento estoy echándome una paella del pabellón del mar, traía camaroncito, traía por ahí calamar, ay, padre, se está poniendo bueno, y me estoy echando una miche.
1: Yo ya estoy, miren, en el pabellón tejano, donde estoy formadito para que la gente... ¡Ay, Diego Torres, no, aquí no se estén peleando! ¡Ay, no! ¡La lucha libre está con todo! Oye, se nos están viniendo por acá los de la lucha libre, Diego Torres.
2: Lucha libre también, totalmente en vivo, la música tejana también. El evento está, mira, de rechupete. No es por nada, pero les recomiendo, neta, que si tienen oportunidad, jálense, todavía tienen chancita de llegar a comer. Si no ha comido, o de cenar, de disfrutar de la música y de pasarla bien en familia.
1: Es un evento familiar donde tú puedes estar cotorreando con tus hijos, porque también hay niños, hay de todo. Hay una granjita para todos los pequeñines, hay toros mecánicos, hay vaquerones bien ricolinos, verdaderamente, que yo estoy, mira... Estoy babeando y no por la comida, Diego Torres.
2: Se está poniendo bueno esto. Gracias a la invitación de Humo y Parrilla Fest. Gracias al staff que nos está teniendo muy bien. Y gracias a Dios por traernos eventos como estos a la ciudad.
1: Igual también, si tú quieres que estemos en algún negocio tuyo, yeah, ¿sabes qué? Que nos avisen y ahí andamos con toda la actitud, con toda la energía.
2: Comida gratis, bebida gratis y fiesta, música y bailongo gratis a donde
1: porque,
2: sea.
1: Mira, gratis ¿qué? Hasta las nalgadas, verdaderamente.
2: Así que jálense en este momento, aprovechen de la comidita, que es el pabellón argentino, que es el tejano, que es el norteño, que es el mar, que es la bebidita, que es la área infantil, que es la lucha libre, que es la música, que es las exposiciones. ¡Nombre padrino de todo!
1: Seguimos con las músicas, recuerdo, a través de la mejor FM 99.9, soy Rey Sumaya, te mando besos de perrito.
2: Yo soy el Diego Torres, continuamos con más, aquí nomás, en la mejor FM, ¿ok?

0: 3:57.
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1: ¡Corroco! ¡Corroco! ¡Ay, mi gente hermosa! ¿Qué creen que andamos con toda la actitud? A través de la mejor FM 99.9 y de Verde Mezquite. ¡Vámonos! Van a venir, ya están por llegar en un ratito más los cadetes de Linares y vamos a andar haciendo escándalo. Vamos a andar haciendo emoción acá, a grite, grite, a cante, cante y a brinde, brinde. En el Festival Humo y Parrilla Fest 2026, la tercera edición, que la verdad está increíble, mi gente hermosa. La verdad, esto está maravilloso, hay demasiada gente, hay unas chicas muy bonitas verdaderamente y unos chicos que mira, te vas a emocionar tan solo de verlos si eres una niña o si eres jochis. Oye, guapa, a ver, ¿cómo te la estás pasando de este lado?
2: Muy bien, está muy bien el ambiente.
1: Oye, ¿y qué tal la comida?
2: También está buena.
1: Y también para todos los niños, ¿cómo te la estás pasando, chaparrita?
3: Muy bien, afortunadamente, porque hasta hay un toro mecánico.
1: Ay, mira, la emoción de la gente ya está bien, bien, bien. Mira, está eufórica. Oye, invita a la gente a que se venga de este lado al Humo y Parrilla Fest.
4: Vengan, vengan, aquí toda la comida está bien rica.
1: Está bien rica, buena, bonita y barata, verdaderamente. Yo estoy enamorado de todo lo que estoy viendo, así que mira, comida, bebida, escándalo, muchas cosas que te vas... ¡Ay, mira, son los jeans! ¡Ya se están poniendo! ¡Ya se están instalando! A las 5 de la tarde, a las 5 de la tarde llegan nuestros amigos cadetes de Linares. Y mira, todavía alcanzas a venir, si todavía no tienes que comer, vente para acá, porque verdaderamente hoy los cadetes de Linares, ¡currucu! ¡Currucu! ¡Ay! ¿Sabes dónde estamos instalados? ¡De Mezquite! ¡Ya llegaron! ¡Ya están aquí! ¡Está empezando el concierto! ¡Que verdaderamente eso está que arde! ¡Regresamos con la música cabina a través de la mejor FM 99.9! ¡Soy Rey Sumaya! ¡Te mando besos de perrito! ¡Y seguimos con más a través de la mejor!

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0: son las 4 con 18 minutos. 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

0: aquí nomás a través de la mejor FM 99.9. Soy Rey Sumaya, la chica que ilumina cada momento. Y el día de hoy seguimos con nuestros amigos de Humo y Parrilla Fest 2026 en la tercera edición. Que verdaderamente, mira, ya estamos llenos. La gente va, yo veo que la gente va y viene con comida. La gente va y viene con bebidas. Va con... Está bueno lo que vas a comer. Está rico. Sí se ve bueno, ¿eh? Oye, verdaderamente está todo delicioso. Yo estoy mirando a la gente que no. O sea, yo digo, ¿dónde le cabe tanto a la gente? Pero es que verdaderamente, si tú eres amante de la carnita asada, si tú eres amante de todo esto, pues ¿qué esperas para venirte con nosotros? Aprovecha porque todo está delicioso, verdaderamente. Y aparte el escándalo que se está haciendo aquí, un verdadero festejo, una verdadera fiesta, que la gente viene con familia, viene con amigos, viene con su pareja. Qué ganas de andar con uno de la mano aquí, mira, con un vato sea sombrerudo, grandote, ricolino. Ojalá que me encuentre algo aquí, alguien aquí. Ya me enseñaron a prender el carbón para la carnita asada. Ya me enseñaron también a qué término debo dejar la carne. Tenemos cursos, tenemos bebidas, tenemos degustación. Hay demasiados negocios que están ofreciendo sus servicios y te van a encantar. Te van a encantar porque hay gran variedad. ¿Tú qué estás haciendo?
1: Oigan, me desasocié. Un poquito, andaba en el stand. Fíjate que también hay talleres donde puedes aprender a cómo comer. Bueno, cómo comer está fácil, pues, pero te enseñan a cómo preparar. Estamos haciendo por ahí unos choripanes argentinos.
0: Oye, vos, ahorita voy a que me des un taco, pero así sin pan.
1: Te voy a dar un choripán sin pan y ahí también te voy a echar un taco de hojas.
0: Sí, porque estoy a dieta, entonces verdaderamente... Yo te dejo con más música, yo no puedo esperar más a irme con el Diego Torres a que me dé lo que está enseñando.
1: Ay, padrino, ya regresamos aquí nomás a través de la mejor.
0: 99.9, bye bye.

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4: 442.

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1: Les faltan manos, hace falta garganta, es lo que están diciendo los cadetes de Linares. 4:48 p.m. a través de la mejor FM 99.9. Está aquí el Diego Torres, el Rey Sumaya. Diego Torres, cuéntame, platícame, ¿qué estabas haciendo, corazón de melón?
2: Oigan, me tocó un taller, cortesía de una carnicería muy famosa aquí en León, en donde hicimos un choripán. Por ahí pusimos el choricito a asar, preparamos una salsita, preparamos una papa al horno y hicimos nuestro choripán. Una chulada este Humo y Parrilla Fest en su tercera edición.
1: Oye, yo ya estoy, mira, panza llena, corazón contento y el ojo bien lleno. ¿Cuál canción nos van a cantar los cadetes de Linares? ¡Ay, bien!
2: ¡No hay novedad, padrino!
1: Y no hay novedad, aquí todo sigue igual como cuando estabas tú, perro desgraciado.
2: Oigan, ¿pero qué creen?
1: No me lo digas, Jochi.
2: Lo bueno tiene que llegar a su fin. Nosotros ya estamos despidiéndonos totalmente en vivo desde el Humo y Parrilla Fest aquí en La Velaria. Carnita asada, música, evento familiar y sobre todo buena bebiduchi.
1: ¡Ay! ¡Ay! ¡Oye, escúchalo! No te preocupes por mí. Aquí todo sigue igual como cuando estabas tú. Oigan, es como dijo Diego, todo lo bueno se acaba pronto y nosotros nos vamos, pero déjate digo que el Humo y Parrilla Fest 2026 sigue con nosotros, sigue aquí hasta las 10 de la mañana. ¡Hay que amanecérnosla!
2: Oigan, estoy esperando ya que sea la edición del siguiente año. Ya se está terminando esto, pero todavía tiene oportunidad de jalar su ratito.
1: ¡Ya se la sabe! Oye, una, hay que cantarla. 3, 2,
3: ¡no! No te preocupes por mí, aquí todos
1: ¡vámonos! Oye, yo soy Rey Sumaya, la chispa que ilumina cada momento y te mando besos de perrito.
2: Yo soy el Diego Torres, un placer haber estado contigo en este domingo.
1: A través de la mejor FM 99.9, recuerda, aquí nomás somos la mejor. ¡Éale!

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0: 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Son las 5 con 17 minutos.
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3: ¡Ok!

0: 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Son las 5:36.
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0: Son las 5:39.

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Las 6.